Anteriormente escuchábamos a Julieta Ross con Carlos Pizarro y su tío Los Tropicales, vocalizando el bolero compuesto por Francisco Cobaro, su título Lo que nunca te dirán, y a Julieta Ross respaldada de Toñito Ferrer y su conjunto, interpretando dos composiciones de Juan Santana, el bolero titulado Despojo de besos y la balada titulada Noche arabesca. Alfredo Sadel, su nombre verdadero fue Alfredo Sánchez Luna y había nacido en Caracas en el año de 1930. A los 16 años, don Alfredo Sadel trabajaba como caricaturista en un diario. Se llamaba La Esfera. Era dibujante publicitario, pero seguía un curso de música con los salesianos y así empezó a cantar en programas de aficionados. Y esto último lo hacía porque le gustaba, porque nunca pensó Alfredo Sadel en llegar a ser un cantante profesional, porque su aspiración era ser pintor. Algo curioso, el origen de su nombre artístico, Alfredo, era un ferviente admirador de Carlos Gardel. A su apellido Sánchez le dejó dos primeras letras, S.A., y las unió con las tres últimas de Gardel, D.E.L., y obtuvo entonces el Sadel, con el que se conoció Alfredo en la música. Y estamos recordando hoy a Alfredo Sadel, por cuanto falleció el 28 de junio del año 1989. Disfrutemos de la voz de Alfredo Sadel en tres temas seleccionados de un LP de la RCA Víctor titulado Mi canción, Alfredo Sadel. Y esos tres temas seleccionados son los siguientes: respaldado de la orquesta de Terry Tucci y los tres composiciones de maestro Gonzalo Curiel, sus títulos Incertidumbre, Morena Linda y Vereda Tropical.

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Anteriormente disfrutábamos de Alfredo Sadel, respaldado de la orquesta de Terry Tucci, interpretando tres composiciones del mexicano Gonzalo Curiel, sus títulos Incertidumbre, Morena Linda y Vereda Tropical. A continuación, nuevamente el primer LP invitado del día de hoy, del sello Tico, homenaje a Rafael Hernández, Tito Puente y La Lupe. Recordemos que otra cantante que tomó como punto de partida el estilo de Olga Guillot fue La Lupe, su nombre original Yolanda Guadalupe Victoria Raymond. Ella había nacido en Santiago de Cuba en el año de 1936. Se preparó como maestra normalista. La Lupe formaba parte del trío Los Tropicúa, pero tuvo que salir del grupo por indisciplinada. Una noche de 1960, el propietario del negocio La Red, un cabaret de La Habana, la descubrió y le gustaron sus aptitudes artísticas y en poco tiempo la hizo famosa. Después la televisión le abrió sus puertas y también tuvo la oportunidad de grabar su primer larga duración. En 1962 La Lupe abandonó la isla de Cuba y fue a establecerse en Nueva York. Allí, con su estilo enloquecido, cantó en pequeños negocios y pequeños clubes donde de inmediato le llegó la fama. La Lupe grabó discos en inglés y en español. Además, también actuó en el Carnegie Hall. Desafortunadamente, su vida desordenada se la llevó prematuramente el mundo el 28 de febrero del año 1992 en Nueva York. Disfrutemos de otros tres temas del LP invitado. Con La Lupe y Tito Puente, composiciones de Rafael Hernández. Un bolero moruno, Amor Ciego, un joropo, Canta Canta y una conga, Las Palomitas.

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0: Anteriormente escuchábamos a La Lupe y Tito Puente interpretando de Rafael Hernández el bolero moruno Amor Ciego, el joropo titulado Canta Canta y la conga titulada Las Palomitas.
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0: Continuamos hoy en la historia del bolero, que para el año de 1940 ya se habían impuesto totalmente Cuba el gusto por el bolero. Era el ritmo de moda, atrás quedaban el son y el danzón. Y en la historia del bolero de programas anteriores hemos destacado un gran número de excelentes compositores que aportaron al repertorio del bolero las más bellas canciones que hoy se siguen escuchando. Hemos recordado composiciones de Osvaldo Farrés, Julio Gutiérrez, Orlando de la Rosa, Bobby Collazo, René Toussé, Mario Fernández Porta, Juan Bruno Tarrazá y hoy específicamente Humberto Suárez. Agregamos de Humberto Suárez, que vivió sus años de adolescente en Pinar del Río y allí compuso sus primeras canciones. Con dos de sus hermanos, uno violinista y otro cantante, realizaban un programa de radio muy original. Aprovechando la onda corta, escuchaban todas las noches la XCW de México y copiaban las canciones que iba estrenando el maestro Agustín Lara y los grandes compositores de esos días. Hay que recordar que como aún no existían las grabadoras, dos personas copiaban alternativamente los versos de la canción y otras dos copiaban la línea musical. Disfrutemos a continuación a Olga Guillot, respaldada de Humberto Suárez y su orquesta, en ritmo de bolero, de Virgilio y Homero Espósito, Vete de mí.
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2: A continuación, otros tres temas predilectos del invitado de hoy, un radioescucha muy fiel de Cuerda y Sentimiento, su nombre, Nicolás Rojas Murcia. Y esos tres temas son los siguientes: con Leo Marini y Don Américo y sus Caribes, de Julián Ortiz, Amor de mi vida; con Leo Marini y Arnoldo Nali, de Don Fabián, Infortunio; y con Leo Marini, de Don Rafael Hernández, el bolero titulado Ya lo verás.

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Anteriormente escuchábamos a Leo Marini con Don Américo y sus Caribes vocalizando de Julián Ortiz Amor de mi vida, a Leo Marini respaldado de Arnoldo Nalli y su orquesta cantando de Don Fabián Infortunio, y a Leo Marini vocalizando el bolero compuesto por Rafael Hernández, su título Ya lo verás. Agradecemos al señor Nicolás Rojas Murcia por permitirnos hoy disfrutar de sus voces predilectas en el anterior segmento, la de Don Leo Marini. Continuando con el segundo LP invitado del día de hoy, del sello Stinson, con la Sonora Matancera se formó la Rumbantela, Digamos Algo. La fundación de la Sonora Matancera se puede resumir así. El sábado 12 de enero de 1924, en la casa de Don Valentín Cané, situada en el simpático barrio de Ojo de Agua, en el corazón de la ciudad de Matanzas, provincia de Matanzas, localizada en la calle Salamanca, entre Jovellanos y Ayuntamiento, y cuya puerta estaba marcada con el número 41, hubo una reunión de amigos y músicos, y este memorable encuentro, ocurrido en horas de la tarde, fue la génesis del conjunto más famoso, musicalmente hablando, en el mundo hispanoparlante. Escuchemos dos temas insertos en el LP invitado, con Bienvenido Grande y la Sonora Matancera, de Marcos Perdomo, El Bobo de la Yuca, y de Jesús Guerra, Vive Como Yo.

Anteriormente escuchábamos a Bienvenido Granda, respaldado de la Sonora Matancera, interpretando de Marcos Perdomo, El Bobo de la Yuca, y de Jesús Guerra, Vive como yo. Néstor Mesta Chaires era el nombre completo de, musicalmente hablando, Néstor Chaires, quien nació en Lerdo, Durango, en el año de 1908. Néstor Chaires, a los 17 años, ingresó al Conservatorio Nacional de México. Después viajó a Estados Unidos, en donde continuó sus estudios bajo la dirección del barítono español Emilio Dego Gorgoza. Y estamos recordando hoy a Néstor Mesta Chaires, por cuanto falleció el 28 de junio del año 1971. Disfrutemos de la voz de Néstor Chaires en tres temas seleccionados de un LP del sello RCA Víctor. Y esos tres temas son los siguientes: con Néstor Chaires y la Orquesta de Radio Caracas, de Luis Blue, el bolero titulado Por Eso Sí Te Digo. Con Néstor Chaires y la orquesta de Isidor Handley, de María Grever, el bolero titulado Así. Y con Néstor Chaires y la orquesta de Henry René, un Beguín, compositora María Grever, título No Espero Nada de Ti.

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Anteriormente escuchaba a Néstor Chaires con la orquesta de Radio Caracas interpretando el bolero compuesto por Luis Blue. Por eso sí te digo, a Néstor Chaires respaldado de la orquesta de Isidor Handley interpretando el bolero compuesto por María Grieber, su título así, y a Néstor Chaires con la orquesta de Henry René interpretando un Beguín, compositora mejor María Grieber, título No espero nada de ti. Guadalupe Trigo. José Alfonso Ontiveros Carrillo nació en Mérida, Yucatán, el 29 de junio de 1941, ya fallecido en Cuernavaca, Morelos, en el año 1982. Guadalupe Trigo fue un trovador y compositor que desde muy niño mostró aptitudes para la guitarra. Recibió apoyo de su abuela paterna y del gran trovador yucateco Arturo Alcocer Escamilla. En su adolescencia, Guadalupe Trigo formó parte del grupo Los Monjes junto a Mario Esquivel, Próspero Martínez, Alonso Manzanilla y Bernardo Escalante. También recibió clases de guitarra con el maestro Juan Elguera. Para 1967, Guadalupe Trigo obtuvo el título de abogado en la Universidad de Yucatán, para finalmente establecerse en México desde el año 1969. Trabajó en la capital azteca, en el Café Ipanema. Allí alternó con Carlos Lico, Víctor Iturbe, Arnulfo Vega y Felipe El Guaro Gil. Escuchemos a Guadalupe Trigo en tres temas seleccionados de un LP de la RCA Víctor titulado 15 éxitos con Guadalupe Trigo y sus amigos. Y esos tres temas son los siguientes. Vocaliza Manuel Adrián, composición de Guadalupe Trigo y Mario Arturo, Esta noche perdóname. Canta Guadalupe Trigo, un tema compuesto por Guadalupe Trigo y Francisco Sahagún Baca, su título Amor sin daño. Y Conqueta Jiménez, La Prieta Linda, cantando de Guadalupe Trigo y Mario Arturo, Te apuesto lo que quieras.

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Anteriormente escuchábamos a Manuel Adrián interpretando de Guadalupe Trigo y Mario Arturo el tema titulado Esta noche perdóname, a Guadalupe Trigo vocalizando de su propia autoría con Francisco Sahagún Baca el tema titulado Amor sin daño, y a Laqueta Jiménez, la Prieta Linda, vocalizando de Guadalupe Trigo y Mario Arturo el tema titulado Te apuesto lo que quieras. Continuamos con el primer LP invitado del día de hoy, homenaje a Rafael Hernández, Tito Puente y La Lupe. La excelencia encarnada por el artista Tito Puente es incomparable por su talento. Él abarcó toda la gama de músico, compositor, director y arreglista. Tito Puente era conocido en todo el mundo como el rey del timbal, pero también era experto en la batería, las congas, las claves, el piano, el saxofón y el clarinete. Tito Puente recibió los más altos premios, distinciones y elogios por más de sus 100 álbum LP, 400 composiciones e innumerables arreglos para diversos artistas y géneros musicales. Con su muerte, la de Tito Puente se cerró para siempre, un capítulo importante en la historia de la música latinoamericana, y al mismo tiempo se convirtió en una leyenda. Escuchemos otros tres temas insertos en el LP invitado. Con La Lupe y Tito Puente, composiciones de Rafael Hernández, La Bomba

titulada Esas no son de allí, el rock lento titulado Malditos celos y el bolero cha-cha-cha titulado No me quieras tanto.

0: Anteriormente escuchábamos a La Lupe con Tito Puente, interpretando composiciones de Rafael Hernández. La bomba titulada Esas no son de allí, el rock lento titulado Malditos Celos y el bolero cha-cha-cha titulado No me quieras tanto.
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0: Continuamos hoy con la historia del bolero y hoy específicamente recordando composiciones y anécdotas de la vida del compositor Humberto Suárez, habanero. Cuando se formó la Orquesta Cosmopolitan por el año de 1940, el maestro Humberto Suárez ingresó como pianista y 5 años más tarde fue su director. Dirigió luego la Orquesta del Teatro América y estuvo 7 años al frente de ella, en los cuales tuvo la oportunidad de acompañar a las figuras de renombre internacional que llegaban a La Habana en ese tiempo: Pedro Vargas, Jorge Negrete, Carmen Amaya, Lola Flores y muchos artistas más. Disfrutemos nuevamente, o recordemos mejor, a Humberto Suárez así, con Freddy y la orquesta del maestro Humberto Suárez, de Piloto y Vera, el bolero titulado Debí Llorar.

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A continuación, otros tres temas predilectos del señor Nicolás Rojas Murcia. Le gustan, para este segmento, voces femeninas respaldadas por Los Panchos. Por ejemplo, Gigiola Cinquetti con Los Panchos, de Consuelito Velázquez, Amar y Vivir. Eddie Gourmet con Los Panchos, de Ricardo López Méndez y Gabriel Ruiz, Amor. Y con Estela Raval y Los Panchos, de Fran Domínguez, Tú me acostumbraste.

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Anteriormente escuchábamos a Gigiola Cinquetti con Los Panchos, vocalizando de Consuelito Velázquez, Amar y Vivir. A Eidy Gourmet con Los Panchos, cantando de Gabriel Ruiz y Ricardo López Méndez, el tema titulado Amor. Y a Estela Raval con Los Panchos, vocalizando de Fran Domínguez, Tú me acostumbraste. Continuando con el segundo LP invitado del día de hoy, con La Sonora Matancera, recordemos que los invitados en el trascendental momento de fundación de La Sonora Matancera fueron así: Valentín Cané, anfitrión y monitor del grupo de Soñadores; Pablo Vázquez Bubú, marcante y bajo; Manuel Sánchez, era gemelo, por lo cual lo apodaban Jimagua, y era primo lejano de Bubú; Ismael Goberna, hacía sonar el cornetil. Los cuatro guitarristas con los que empezó La Sonora fueron intérpretes, fueron mejor, Domingo Medina, Juan Bautista Llopis, José Manuel Valera y Julio Gobín. Disfrutemos otros tres temas insertos en el LP invitado, con Bienvenido Grande y La Sonora Matancera, de Otilio Portal, Cuco Cheche Maló, de Neno González, Al Fin Llegaste, y de Hilario Ariza, Cun Cun Cun.

Anteriormente escuchábamos a Bienvenido Granda con la Sonora Matancera, interpretando de Otilio Portal, Cuco Cheche Maló, de Nené González, Al fin llegaste, y de Hilario Ariza, Cun Cun Cun. Felipe Antonio Pirela Morón, Don Felipe Pirela, nació en Maracaibo, Venezuela, en el año de 1941. Su carrera profesional como cantante romántico, Felipe Pirela la comenzó con mucho éxito en el conjunto Los Peniques. Luego pasó a la Villos Caracas Boys, haciendo su debut con esta orquesta en julio del año 1960. Recorrió Felipe Pirela triunfalmente los países latinoamericanos, encontrando aquí en Colombia, en México y en las Antillas una formidable acogida por su estilo romántico que le valió el calificativo del bolerista de América. Lamentablemente su vida se terminó estando aún muy joven. Murió en Santurce, Puerto Rico, el 29 de junio de 1972. Tenía don Felipe Pirela 31 años. Disfrutemos de la voz de Felipe Pirela en tres canciones seleccionadas de un LP del sello de lujo de Discos Fuentes. Fue titulado Felipe Pirela, el bolerista de América, vive las canciones. Y los tres temas seleccionados son los siguientes: De Contursi Lo Mutuo, Sombras Nada Más. De Díaz Vélez, ¿Quién tiene tu amor? Y de Manuel S. Acuña, Únicamente Tú.

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A continuación, disfrutemos de la voz del humorista y cómico Tintán, con tres temas seleccionados de un LP del sello Dimsa. Y esos tres temas son los siguientes: Un Blue, de William y Kennedy, Luces en el Puerto; Un Bolero, de Claudio Estrada, Contigo; y de don Rafael Hernández, Lamento Borincano.

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5: Anteriormente escuchábamos a Germán Valdés Tintán interpretando el blues de William E. Kennedy, Luces en el Puerto, interpretando el bolero compuesto por Claudio Estrada, Contigo, e interpretando de don Rafael Hernández, Lamento Borincano. Volvemos nuevamente al primer LP invitado del día de hoy, homenaje a Rafael Hernández, Tito Puente y La Lupe. No hubiera sido fácil el desarrollo del bolero como ritmo y como canción si no hubiera existido, mejor no hubieran existido dos músicos, además de poetas extraordinarios, don Agustín Lara y don Rafael Hernández, que produjeron en el momento oportuno de la historia el repertorio más brillante, más hermoso y más romántico con el cual se enriqueció nuestra canción latinoamericana. Don Rafael Hernández nació en la población de Aguadilla, Puerto Rico. No le gustaba decir el año en que había nacido para no revelar su verdadera edad, pero al final de sus días dijo que en 1891 aprendió a tocar el violín y el trombón, la trompeta, el bajo y la guitarra. Así se trasladó a San Juan y allí pudo continuar don Rafael Hernández sus estudios musicales. Como en el año de 1918 fue reclutado por el ejército norteamericano para integrar como trombonista la banda militar que iría a Europa en tiempos de la Primera Guerra Mundial, estuvo en Francia y Alemania y, al concluir la guerra, regresó a Nueva York en 1919, vinculándose un corto tiempo a una banda de un estado del sur. Luego se dirigió a La Habana, en donde estuvo 5 años con la orquesta del Teatro Fausto, y para 1925 don Rafael Hernández presentó sus primeras composiciones. Ese mismo año volvió a Nueva York y organizó el trío Borinquen. Escuchemos los últimos 3 temas insertos en el LP invitado, con La Lupe y Tito Puente, composiciones de Rafael Hernández. Una guaracha, Jugando Mamá Jugando, un bossa nova, Romance, y un mosaico en homenaje al maestro Rafael Hernández. Repito, con La Lupe y Tito Puente.

0: Anteriormente escuchábamos a La Lupe y Tito Puente interpretando tres composiciones del maestro Rafael Hernández: la guaracha titulada Jugando Mamá Jugando, el bossa nova titulado Romance y un homenaje a Rafael Hernández con un mosaico.
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0: Hoy estamos específicamente en la historia del bolero, recordando al maestro Humberto Suárez. Digamos que el maestro Humberto Suárez contrajo matrimonio en el año de 1947 con Elizabeth del Río, una de las grandes cancioneras que tuvo Cuba y que hizo muchas canciones populares. Aun cuando el maestro Humberto Suárez se destacó principalmente como arreglista y su labor en este campo fue muy cotizada por las casas disqueras, también dedicó tiempo a la composición de temas románticos como los que hemos disfrutado en el día de hoy. Para cerrar la historia del bolero, escuchemos a Lobo y Melón, precisamente con una composición del maestro Humberto Suárez, Con mi corazón te espero.

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A continuación, otros tres temas preferidos del señor Nicolás Rojas Murcia, con Olga Guillot, de Rafael Hernández, Campanitas de Cristal, de René Tusset, No te importe saber, y de Osvaldo de la Rosa, No vale la pena.

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Anteriormente escuchábamos a Olguita Guillot interpretando de René Tusset No te importe saber, de Osvaldo de la Rosa No vale la pena y de Rafael Hernández Campanitas de cristal. Gustoso de la voz de Olguita Guillot, del señor Nicolás Rojas Murcia, a quien agradecemos su participación con sus temas predilectos en el día de hoy. Para cerrar con el segundo LP invitado del día de hoy, del sello Stinson, Sonora Matancera, se formó la rumba Antela. Cantan Bienvenido Granda, Miguel de Gonzalo, Rogelio y Caíto. Agregamos que este LP en su momento tenía en su formación la Sonora Matancera a Lino Frías en el piano, a Calisto Leicea en la trompeta, lo mismo que a Pedro Knight, en el timbalito José Rosario Chávez, en la conga Ángel Alfonso Furias, en el bajo Pablo Vázquez y repetimos en las voces Carlos Manuel Díaz Alonso, que también era maraquero, Rogelio Martínez, que también era guitarrista, Bienvenido Grande, que también tocaba la clave, y Don Miguel de Gonzalo. Disfrutemos de los últimos dos temas insertos en el segundo LP invitado del día de hoy con la Sonora Matancera, con Bienvenido Granda, vocalizando de Jesús Guerra, Esa sí es cheque, y con Miguel de Gonzalo, de Héctor de la Torre, Obsesión.

Anteriormente disfrutábamos de la Sonora Matancera con dos vocalistas de ella, Bienvenido Granda de Jesús Guerra, Esa Sí Es Chequi, y Miguel de Gonzalo, Héctor de la Torre como compositor, título del tema Obsesión. Invito al escenario la voz de Antonio Badú para que nos interprete tres boleros de Agustín Lara, Santa, de Luis Arcaraz, Hamaca, y de don Agustín Lara, Enamorada. En la eterna.

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0: Soy Juan Carlos Álvarez Echeverry. He disfrutado mucho. Deseo que ustedes también. Los espero en compañía de Diego Valencia para que gocemos de la música en 8 días, aquí en el espacio Cuerda y Sentimiento, en los 88.2 Universitaria Estéreo, emisora de la Universidad Tecnológica de Pereira, en Colombia. 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
6: Oyentes, muy, muy buenos días. Bienvenidos a Pasaporte Eje Cafetero, el programa en el que compartimos con ustedes esos sitios maravillosos que tenemos en nuestro corazón verde de Colombia, para que ustedes se programen, para que vayan a descansar, para que aprovechen estas vacaciones, para que disfruten de todo lo bueno que tenemos en nuestro amado Eje Cafetero, como todos los sábados. A las 10 de la mañana les compartimos las historias de nuestros empresarios, los del Eje Cafetero, los que han decidido dedicarse al turismo. Así que si ustedes están pensando en ir a descansar o si aún no han tomado la decisión, pues hoy les tengo un plan para que se antojen. A esta hora de la mañana saludo a mi compañero Diego Valencia, quien nos acompaña como todos los sábados en este espacio. Diego, buenos días y bienvenido.
7: Buenos días, Natalia, para ti y para todos nuestros oyentes que se van conectando a esta hora de la mañana. Como siempre, feliz y con la mejor energía en esta emisión de Pasaporte al Eje Cafetero. Y pues bueno, para todos nuestros oyentes que nos van acompañando hasta ahora.
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6: Bueno, quiero presentarles a esta hora de la mañana a nuestra invitada. Ella es Tatiana Alarcón Tobón y hoy vamos a hablar del Hotel Campestre Alma Nativa. Hola Tatiana, buenos días y bienvenida.
8: Hola Natalia, ¿cómo estás? Buenos días.
6: ¿Cómo te ha ido? ¿Cómo amaneces hoy?
8: Muy bien, gracias a Dios. ¿Ustedes cómo están?
6: Muy bien, vamos a hablar entonces de Alma Nativa. Primero cuéntanos dónde está ubicado Alma Nativa.
8: Bueno, el Hotel Campestre Alma Nativa se encuentra ubicado acá en el Eje Cafetero, en el Quindío exactamente. Nos encontramos ubicados en Vía Calarcá. Calarcá, Quindío como tal, El hotel se encuentra ubicado en plena vía principal, es por vía Barcelona, vereda de la Albania. La verdad es muy fácil llegar, nos encontramos en toda la vía principal. Los que conocen aquí el Quindío se podrían ubicar un poco de la Y. Normalmente todo el que vive acá en Quindío conoce mucho la parte de la Y. Nos encontramos ubicados a 1.5 kilómetros de la Y hacia Barcelona.
6: Pues realmente sí están muy bien ubicados, están muy centrales, muy fácil de llegar. Hay varias rutas para llegar allí, puede ser por Armenia, puede ser por Calarcá. Entonces ya saben que vamos a estar ubicados en este sector hoy del Eje Cafetero. Vamos a estar hablando de esta zona del país, de nuestro Quindío hermoso. Tatiana, cuéntanos, ¿qué es Alma Nativa?
8: Bueno, Hotel Campestre Alma Nativa es un hotel boutique. Este hotel nació desde la necesidad de poder ofrecer al público un hotel que tenga las comodidades, que sea agradable, sutil y elegante, y a la misma vez asequible al público. Aquí contamos con varias zonas, con unos murales hermosos, contamos con varias zonas espectaculares.
6: Vamos a empezar a describir qué podemos hacer allí en el hotel, Tatiana.
8: Claro que sí, pues nosotros en el momento ofrecemos diferentes servicios. El principal es alojamiento, contamos con alojamiento para pareja, sea para habitaciones sencillas, las cuales cuentan con las comodidades pues básicas, su cama, su televisor, todo muy bonito con su pintura respectiva, porque aquí cada habitación cuenta una historia, tiene su pintura de una especie de ave como tal representativa de aquí de Colombia. Entonces contamos con habitaciones sencillas para parejas y también contamos con habitaciones suite, las cuales son un poco más amplias, más cómodas, cuentan con tina, con un poco más de privacidad. Aparte, el plus que con las que cuentan estas habitaciones es que tienen una vista panorámica a la cordillera de acá del Quindío. Contamos como tal enfocados en parejitas, eso. También contamos con habitaciones para la familia, para los amigos, habitaciones múltiples, para ese tipo de acomodaciones. También contamos con habitaciones suites para familia, las cuales cuentan con tina, todas son muy amplias. Aquí todo está enfocado para todo público, parejas, amigos, familia. Aparte del alojamiento, también contamos con pasadías y pasanoches, estos que incluyen todo el acceso a las instalaciones. Aquí contamos con zona de piscina, con su respectivo jacuzzi, contamos con zona de hamacas, contamos con un salón social amplio para eventos también, contamos con zona bar para los amigos o las familias que quieran hacer un asado, que quieran hacer una comida. Ahí cuentan con su asador y también con una cocina auxiliar. Aparte de esto, contamos también con zona de fogata para aquellas personas que quieran disfrutar de unos malvaviscos. Contamos con esa zona específica, muy hermosa también. Aparte de eso, contamos con una zona infantil también pensada para los más pequeños, para que ellos también puedan disfrutar pues del hotel. Aquí contamos con columpio, con resbaladillas, todo ese tema de la zona infantil. Aparte, contamos con un salón principal donde encontramos unos muebles, también unas hamacas para mayor comodidad, como un salón más para juegos, para enfocado en ese tema de juegos. Los pasadías también cuentan con su respectivo almuerzo para las personas que quieren el pasadía con almuerzo, o sin almuerzo no hay ningún problema, se les da el acceso a que traigan la comida por si quieren así. Las pasanoches cuentan con el acceso total a todas las instalaciones. Aparte, también se ofrece el hotel para eventos, para alquilar completamente el hotel para eventos, sea si quieren celebrar un matrimonio o un cumpleaños o celebrar una pedida de mano para grupos empresariales, todo ese tema para eventos, y alquila también el hotel completamente.
7: Bueno, yo sí tengo también una pregunta, y es cuando nos dices el tema de las aves, las pinturas en las paredes, ¿por qué decidieron ustedes plasmar estas aves en ese hotel?
8: Pues acá en Colombia se representa mucho por la variedad que hay de aves, y eso siempre nos ha representado mucho. Entonces se quiso plasmar y darle ese plus a cada habitación con su respectiva ave. También, aparte de que las habitaciones cuentan con este tipo de pinturas, también tenemos unos murales en donde se van plasmado muchos animales representativos de Colombia. Quisimos como dar ese enfoque de poder mostrarle al público, no solo aquí a los que pertenecemos del Quindío y de Colombia, sino también a extranjeros, que puedan conocer un poco de qué representa a Colombia. Y quisimos hacerlo enfocado en todo lo que representa el paisaje cultural cafetero, de los animales, todo eso, quisimos hacer eso.
9: Bueno.
8: Quisimos representar a todas las aves que representan tanto a Colombia como aquí en el Quindío. Acá también en el hotel tenemos una gran ventaja, que como tenemos tanta naturaleza alrededor, podemos tener avistamiento de aves.
9: Ay, cuéntanos un poco sobre el avistamiento de aves, porque muchas de las personas que llegan al Eje Cafetero precisamente llegan buscando eso, espacios que sean tan tranquilos que ellos puedan disfrutar de la presencia de las aves.
8: Claro que sí, pues mira, como te contaba, como eso es un hotel campestre a campo abierto y tenemos tanta florecita alrededor, encontramos colibrís, diferente variedad de aves, entonces eso nos da también como ese plus de poder que las personas que vengan acá tengan ese avistamiento. Aparte de que este tema de las pinturas en las habitaciones también se enfocó para dar un diseño representativo a cada uno y para que cada habitación ofrezca una experiencia diferente para el público, porque cada habitación tiene una pintura diferente, para que la experiencia sea diferente, el diseño es diferente, todo muy enfocado en la experiencia del cliente.
9: Tatiana, además de una espectacular piscina.
8: Sí, señora, contamos con una piscina amplia, también con un jacuzzi, con el jacuzzi que cuenta con hidromasaje, con agua caliente por si el cliente lo solicita. Todo ese tema también contamos con todo ello.
9: Bueno, Tatiana, cuéntanos cómo han sido las experiencias que han vivido en el tiempo que llevan ustedes con el hotel abierto. ¿Qué ha pasado con las familias que llegan, con las parejas? Háblanos un poquito de eso, de las vivencias que han podido ustedes tener con los turistas.
8: Pues mira, te cuento, el hotel es relativamente nuevo, apenas se abrió al público en diciembre. De las personas que nos han visitado personas de aquí del Quindío, del Valle, de otros departamentos e incluso de otros países. Y esa experiencia ha sido muy bonita porque siempre se van cautivados por la infraestructura del hotel, por los murales, por la característica que tienen de las aves de lo que te contaba. Entonces, siempre lo que hemos tenido hasta el momento de la experiencia de los huéspedes con los que hemos llegado a contar es que se van encantados con el diseño del hotel, con los murales, con los colores. Siempre nos han resaltado eso.
9: Bueno, yo estoy viendo las fotos y realmente sí se ve espectacular. Es un lugar que a través de lo que estamos viendo en internet, pues se ve que tiene muchísima magia. Y leyendo los comentarios de algunos de los visitantes, ellos hablan del servicio y del personal. Se refieren mucho a ese tema porque siempre se van felices por la atención que ustedes les dan.
8: Sí, la verdad, siempre hemos intentado estar muy enfocados en ofrecer un muy buen servicio. Ante todo, el hotel se enfoca también en ofrecer esa tranquilidad, esa desconexión del mundo, que siempre estamos muy pendientes a las pantallas, a bueno, todo lo mediático y todo. Entonces, lo que queremos siempre ofrecer acá en Almanativa es ofrecer un lugar tranquilo, un servicio espectacular, un servicio amable, muy acogedor, muy familiar, para que la persona se desconecte como tal de su mundo. Ese es como nuestro enfoque en estos momentos, la desconexión, y que ellos se puedan sentir como en casa, que se sientan acogidos. Con el tema del servicio siempre estamos enfocados en eso, en que se sientan acogidos, se sientan como en casa, se sientan tranquilos y se vayan contentos.
9: Tatiana, acá hay otro tema que es muy importante y siempre la gente nos pregunta mucho por eso y nos dicen que les preguntemos a ustedes, el tema de la gastronomía.
8: Sí, pues con ese tema de la gastronomía, nosotros con los alojamientos ofrecemos los desayunos e intentamos enfocar mucho el desayuno en lo tradicional en Colombia, los huevitos pericos, el huevo a la sartén, el huevo revuelto. Entonces intentamos como ofrecer una variedad como tal en el desayuno para que el cliente pueda seleccionar. En el tema del desayuno, ya como restaurante, hasta el momento no ofrecemos ese servicio, solo ofrecemos lo de los desayunos, un desayuno muy campesino, pero en gastronomía de almuerzos o comidas, ese servicio sí no lo ofrecemos en el momento.
9: Bueno, pero es muy importante que si nos vamos a hospedar, pues podamos contar con un desayuno, como usted dice, muy nuestro, muy de nuestro eje cafetero, para continuar pues nuestro paso. Además, la idea es que si podemos estar allá, además de disfrutar de todo el Hotel Campestre Almanativa, pues también hoy podamos disfrutar de las otras opciones que nos regala el departamento del Quindío, y como ustedes están tan bien ubicados, están cerca de todo. Por favor, recuérdanos cómo nos podemos comunicar con ustedes para hacer reservación, si tienen página web, si hay un número de teléfono, un correo electrónico.
8: Claro que sí, nosotros contamos con las redes sociales, con página web. 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También contamos con Instagram, nos encuentran también como Hotel Campestre Alma Nativa, o también nos pueden colocar como, ya te digo exactamente el nombre, como Alma Nativa Hotel Campestre. De las dos formas aparecemos. 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
9: Bueno, un tema muy importante y que me encanta a mí. Yo tengo una niña de 3 años. Cuéntame si yo podría ir con ella y qué podría hacer ella allá. Porque uno siempre piensa, bueno, voy a salir, voy a ir a hospedarme, pero que mi niña también se pueda divertir.
8: Claro que sí, por esa razón fue que nosotros quisimos hacer también una zona especialmente para los chiquitos. Tenemos una zona infantil, como te contaba, donde contamos con jueguitos para ellos, los columpios, que la resbaladilla. Contamos con esa zona especialmente para ellos, porque quisimos también, aparte de pensar en las personas adultas, normalmente en los jóvenes y todo, también quisimos enfocarnos en los chiquitos, porque ellos también necesitan tener su espacio. Aparte de eso, también somos pet friends, por lo que recibimos perritos acá, somos amigables con el medio ambiente, somos abiertos a todos los animalitos acá, son bienvenidos. Normalmente siempre nos preguntan mucho eso, ¿y puedo llevar a mi mascota? Claro que sí, aquí son bienvenidos.
9: Mejor dicho, es para la familia completa, con los niños, exacto, con la mascota, todos. Pero también si queremos ir solo en pareja, bienvenidos son. Quiero contarles que Alma Nativa está en medio de nuestras montañas con un verde espectacular. La piscina se ve súper linda, el lugar es hermoso porque está lleno de hermosas pinturas en todas sus paredes. Entonces ustedes se van a encontrar con un espacio magnífico en la mitad de nuestro eje cafetero, cerca de Calarcá, cerca de Armenia, un clima delicioso. Así que oyentes, la invitación de hoy es para que vayamos a conocer el Hotel Campestre Alma Nativa, que está en el departamento del Quindío, y como siempre los sábados en este espacio les damos opciones para que se programen, para que recorran, para que conozcan y también para que apoyemos a nuestros empresarios. Tatiana, gracias por estar hoy con nosotros en Pasaporte al Eje Cafetero.
8: Dale, con mucho gusto, gracias por la invitación, y la verdad los invitamos y los esperamos por aquí en Hotel Campestre Alma Nativa. Sería un gusto para nosotros recibirlos. Siempre las puertas abiertas, sea para parejitas, para la familia completa, mejor dicho, todos están invitados.
9: Oyentes, gracias por acompañarnos en este espacio. Diego, feliz día, nos volvemos a escuchar dentro de 8 días.
7: Así es, Natalia, nos volvemos a escuchar en una próxima emisión e invitar a todos nuestros oyentes a que nos sigan escuchando.
9: Claro que sí, no se despeguen de la programación de Universitario 88.2, que hoy está buenísima, para que escuchen la mejor música solo aquí en Universitaria. Feliz fin de semana, feliz sábado y feliz día para todos.
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3: Las lenguas que hablamos nos ayudan a esculpir nuestra visión de lo que nos rodea y lo que nos acontece.
4: The languages we speak help us to sculpt our vision of what surrounds us and what we experience.
3: Los límites de mi lenguaje establecen los límites de mi mundo, argumentaba Wittgenstein.
5: Die Grenzen meiner Sprache bedeuten die Grenzen meiner Welt, erörtert Wittgenstein.
3: La mente
6: y su naturaleza dúctil logran abarcar ideas complejas gracias a la riqueza de su repertorio lingüístico.
7: Le spirit y la nature dúctil son capaces de embrasar des idées complexes grâce à la richesse de un repertorio lingüístico.
6: El plurilingüismo y la multiculturalidad distan de ser fenómenos novedosos.
8: O plurilingüismo, el multiculturalismo está longe de ser fenómenos novos.
6: Eran la norma entre las civilizaciones que nos acontecen, dieron forma a nuestro presente y harán posible las culturas del mañana.
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9: Good morning.
10: Good morning, everyone, and welcome to another episode of Dementes y Lenguas.
9: Yo soy Ricardo Rodríguez.
10: Yo soy Nelson Borges. Y en la entrevista de hoy vamos a tener un invitado que se llama Gregory Scott Newsom. Uh-huh. Gregory viene de los Estados Unidos, específicamente de Virginia, en los Estados Unidos, y pues él es un emprendedor. Uh-huh. Y él ha sido emprendedor desde hace muchos años. Ya lo escucharemos en nuestra entrevista. Pero lo importante es que él ha vivido en diferentes partes del mundo. US, obviamente. También vivió en Europa y el último lugar donde vivió creo que es Sri Lanka. How do you say Sri Lanka in Spanish?
9: Sri Lanka, ¿no?
10: Ok.
9: Y bueno, vamos a entrevistarlo. Si esta es la primera vez escuchándonos, van a notar que hacemos una interpretación después de hacerle la pregunta en la lengua objetivo, que en este episodio va a ser el inglés. Y esa interpretación va a tener la posible participación también de la entrevistada o el entrevistado, ya sea complementando, acotando, uh-huh, o corrigiendo también, porque podemos equivocarnos, la interpretación. Y pues bueno, mientras ustedes escuchan la entrevista en el segmento que es en la lengua nativa o la segunda o tercera lengua de nuestro entrevistado, nosotros pues vamos a... Lo que buscamos es que ustedes tengan la posibilidad de también practicar sus habilidades de escucha en esa lengua. Y para eso les damos un glosario antes de que escuchen la entrevista, para que pesquen esas expresiones o esas palabras, también porque las identificamos como palabras que podrían llegar a ser más retadoras para un usuario de lengua que tal vez todavía no tenga un nivel independiente o avanzado. Así que pues las solemos proponer para que las tengan presentes. Claro. Y en ese glosario para hoy, ¿qué tenemos, Nelson?
10: Tengo de inicio una palabra compuesta, uh-huh, hindsight.
9: Hindsight. En episodios anteriores hemos mencionado que el inglés suele ser una lengua aglutinante. Uh-huh. Coge palabras que sueltas significan algo y las junta, y ahora con eso genera una nueva palabra. El español lo hace también de vez en cuando, un poco menos, pero pues es algo que pasa cuando juntamos palabras que por sí solas significan algo y ya juntas significan algo nuevo. Ejemplo, teléfono, o sea, tele, distancia, fono, sonido, sonido de la distancia, teléfono o televisor. Digamos en este caso, hindsight, hind tiene que ver con atrás, Entonces,
10: detrás, por eso tenemos behind.
9: Ajá, atrás, detrás, ajá, hind. Y sight tiene que ver con la capacidad, la posibilidad que tenemos de ver. Entonces, como ver hacia atrás. Entonces, en español, la palabra que utilizamos para esto es retrospectiva. Entonces, in hindsight, en retrospectiva, hay cosas que son más sencillas que otras, o hay cosas que tienen, que nos resultan más claras, o que es más fácil descubrir los motivos de alguien o algo. Now, next one now.
10: Next one is dichotomy.
9: Dichotomy. Dichotomy, si la fuéramos a traducir literalmente, sería muy transparente, pues porque, digamos, es un amigo verdadero de dicotomía. Y pues esto tiene que ver, la raíz de esto es griego, y pues dikos, básicamente quiere decir, hay dos, y tomos es cortar, entonces por eso tenemos tantos procedimientos médicos que terminan en tomía, no sé, lobotomía, bichectomía,
10: vasectomía,
9: todo esto son cortes de algo. Entonces, en este caso, dicotomía es cuando algo se corta en dos, un momento en el cual tienes que tomar, o sea, es difícil tomar una decisión porque tienes dos opciones. Por eso se habla de dicotomía e incluso en literatura de tricotomía.
10: Wow.
9: Así es, cuando tienes tres opciones y todas son divergentes y, o sea, cualquiera que tomes ya te tienes que ir por ahí. Porque ya no hay vuelta atrás. Ok, next one.
10: Guardrails.
9: Guardrails. Guardrails, de nuevo, una palabra aglutinada.
10: ¿Sí?
9: Guard podría decirse como algo que cuida, que evita, guardia. And rails son unos
10: rieles.
9: Rieles, los españoles dirían raíles. Y pues básicamente son, sí, como unos bloqueos estructurales que impiden que algo se mueva más allá de un límite. Y precisamente en... pues la traducción que si la fuéramos a hacer de una manera más bien figurada sería algo así como una salvaguarda, unos límites que tiene un funcionario, una funcionaria, para que no rebase ciertas cotas institucionales.
10: Exacto, en este caso estaríamos hablando como límites personales que tú pones en tu vida para protegerte de.
9: Así es.
10: ¿Bien? ¿Tienes una para mí?
9: Pleasantries.
10: Pleasantries, estamos hablando de cortesías o de tus pleases and thank yous. Sí, de no olvidar esos pequeños detalles.
9: Que en español, ¿cómo decir las gracias, cortesías, buenos días, buenas tardes, buenas noches? Entonces, esos son pleasantries. Miren que pleasant significa algo así como placentero. Mm. Pleasantries vendría a ser como entonces cosas que resultan placenteras. Y pues sí, en este caso tiene que ver con ser cortés.
10: Ser cortés.
9: Así es. Sí, bueno, también pleasantries podría ser con please as well. Mm-hmm. Please puede ser satisfacer, pero miren que también es la forma en la que uno pide un favor.
10: Exacto.
9: Ahora, I also have this expression now, to have a knack for something.
10: To have a knack for something. Estaríamos hablando como de tener un talento para algo. Sí, esto es una expresión en el inglés que si la traducimos es eso exactamente, como tú tienes un talento natural para.
9: Es como que se me va natural. Así
10: se te da bien o es fácil.
9: Total. Hacerlo. Now, this expression is very interesting. Would rather use the brains than the bronze.
10: Brains and bronze. So, brains, sabemos que es brain, pues como tal, es el cerebro, ¿no? Pero cuando hablamos de brains, estamos hablando de inteligencia. Típicamente, si tú dices, you have a lot of brains, no es como que tengas más de un cerebro, sino como que tienes bastante inteligencia.
9: Y bronze, sobre todo porque se está tratando ahí como del sustantivo en una manera de como de tener la cantidad de sesos. Sí. Es como si una persona muy sesuda.
10: Sí, algo así. Y tienes... bronze, a manera de
9: fuerza física, de sí, capacidad pero, física, ¿no?
10: Ajá, uh-huh. Bronze es un sinónimo de carne, y pues carne, la carne es músculo, y pues es exactamente lo que tú acabas de decir.
9: Entonces sería fuerza como, física. Preferiría usar mi inteligencia más que mi fuerza.
10: Más que mi fuerza, exactamente. También podrías convertirlo en una expresión que dice brains and bronze y usar tu inteligencia y tu fuerza.
9: Ok. Y en español, ¿tenemos algo equivalente?
10: No que yo, que se me venga a la cabeza.
9: No se me viene ninguna, sería simplemente esta traducción literal.
10: Bien. Let's listen to Gregory.
3: Boom. Depth Inside, experiencias personales, universales. Good morning, Gregory. How are you today?
11: I'm doing well. Thank you for having me.
3: Oh, no. Well, thanks to you for accepting this invitation. Gregory, you come from Virginia in the States, but your career has taken you across the United States, Europe, Sri Lanka, and, well, now Colombia. So, looking back, you know, in hindsight, what are some of the places that have shaped you the most, who Gregory is now? Which are those places or those interactions in particular that you think that have shaped you as you are now?
11: That's a good question. Well, I think you have to start with foundations. And the foundation came from, I think, the influence of my grandfather, who was a Methodist minister, and my mother, single mom, and with a fantastic work ethic. And I think with those two dichotomies of strong work ethic, but a very strong moral foundation, that kind of gave me the foundation to be adventurous in life and kind of explore, but and to do business, but also have my guardrails where I don't compromise my values. And I think going into relationships, when you travel in openness, you tend to find better relationships when you're open. Mm-hmm. And if someone decides to do you wrong, you just choose not to be with them anymore or relate with them anymore. But if you're not open to those types of opportunities, then you miss out on a lot of fun stuff.
9: Of course, you do. So, well, let's start with interpretation now.
10: Exactly. Muy buenas tardes a todos de nuevo. Como les estábamos contando, Gregory viene de Virginia en los Estados Unidos. Y pues la pregunta que hace Ricardo, con la que abrimos el programa de hoy, es sobre cuál de los lugares en donde Gregory ha viajado lo ha impactado más.
9: Ya sabes, pues yo empecé
10: diciendo que Gregory ha estado en, bueno, es de los Estados Unidos, pero también ha estado en Europa, en Sri Lanka, ahora está en Colombia. Y pues, ¿cuál de esos lugares en los que ha vivido lo ha shaped? Uh-huh,
9: lo ha llevado a ser quien es actualmente. Y pues, de hecho, también mencionaba, me parecía muy importante, y pues creo que de hecho en la respuesta que terminaba dando, uh-huh, Gregory, esta es como la nuclear, es que él nació en Virginia, sí, que pues porque digamos es así lo mismo que cuando hablamos de Colombia, dice muchas cosas, si uno está familiarizado con estas coordenadas, si a uno le dicen que alguien nació en Cartagena o si alguien nació en el Eje Cafetero, uh-huh, o si nació en Bogotá, entonces como que también esto viene con una carga social, cultural, que es haber nacido en el estado de Virginia, que es uno de los primeros estados de Estados Unidos. Y pues él nos comentaba un poco de que él sentía que pues lo que más había tenido influencia sobre pues lo que él es hoy por hoy, fue precisamente su crianza.
10: Exacto, nos habla del fundamento o del foundations, que son, él nos habla de su familia, de su abuelo.
9: Uh-huh. Y quien era un ministro metodista.
10: Ajá.
9: El metodismo es, entiendo yo, una, como una forma, es también una iglesia cristiana, es una, uh-huh, tradición cristiana.
11: Yes, sí.
9: Y pues también nos hablaba de su madre, que
10: era una madre soltera.
9: Y que lo le dio como estas bases, estos fundamentos éticos, morales, que tenían que ver con el trabajo duro y también, uh-huh, con la transparencia y con tener una brújula moral a la cual siempre obedecer o la cual siempre seguir. Y por eso él nos mencionaba como que en todos estos otros lugares en los que ha estado, en donde ha viajado, él pues lo que ha hecho es relacionarse con las personas siempre teniendo en cuenta este derrotero ético, moral, para que pues en caso de que si alguien pues te hace algo que no es correcto, pues bueno, no
10: te relacionas más con ellos.
9: Sí, simplemente decir no relacionarse más, no uno caer en las mismas dinámicas, sino uno simplemente no seguirse relacionando en esas líneas, ¿no? Y pues que él siente que eso es lo que más ha afectado quién es él hoy por hoy.
10: So, moving on to talking a little bit about languages. So, you've lived in Europe and Sri Lanka, and now you're in Colombia. So, how have you related with the people in these places in terms of communication and languages?
11: I've always been excellent at sign communication.
10: Yeah.
11: I'm gesturing. You put your hand up to your mouth.
10: Yeah.
11: When you're hungry.
10: Yeah.
11: You kind of hold yourself a little bit when you need to go to the bathroom.
10: And then you point to things.
11: You know, you can be very emotional with your face.
10: Yeah.
11: And you can be, you know, if you're smiling and, you know, with your eyes, people see you're happy. If you laugh, that kind of thing. If you're crying, you're sad. So I think when you read genuine emotions from people, not what they're saying, but what they're expressing with their body language, you actually can interpret a lot more from a person. So, and then from a language standpoint, the first things that you always learn are the pleasantries, like the hello, the thank you, you know, you're welcome.
10: Pleases.
11: Yeah, all the pleasantries when you start. Say, thank you very much.
10: Yeah.
11: I appreciate your hospitality, you know. Like muchas gracias, you know, those types of things you need to start with.
10: Yeah, absolutely. Yo continúo la pregunta, haciendo una especie de seguimiento en lo que estábamos empezando a hablar al principio, de los lugares donde ha estado Gregory, y básicamente la pregunta es, bueno, ya sobre comunicación y sobre los lenguajes, cómo los ha utilizado en estos lugares. Y lo que nos cuenta es que una de las primeras cosas que hace Gregory cuando está en un lugar nuevo es aprender las, how would you say pleasantries in Spanish?
9: Las cortesías. Sí, como las expresiones de cortesía, podríamos llamarlas.
10: Sí, por favor
11: gracias.
10: Y tus gracias, exactamente.
11: Like when you start any conversation, you always say buenos días, or buenas tardes. You start with a pleasantry. You don't just immediately start into a conversation.
10: Like we did here today, yes.
11: and not only works when you're speaking with someone, but also when you send text messages. People are very quick when they send messages, and they're very direct. You know, I'm very direct in business, but it doesn't hururt. It actually is more effective when you start with just a pleasantry with someone.
9: Okay.
11: You know, even when you order a taxi, you know.
9: Y Greg nos menciona, pues, que bueno, que esto no solamente funciona en el registro hablado, sino también en el escrito. Entonces, que, por ejemplo, pues, es común que hoy por hoy en los mensajes de texto las personas tratan de ser muy directas y a veces como que no saludan, no tienen estas formas de cortesía que de hecho, nos menciona Gregory, que son más eficaces, ¿no? Que pueden ayudar a que las cosas se comuniquen con mayor efectividad. Incluso si sea, porque estás pidiendo un taxi, cualquier cosa, suele ser mejor recibido si pues saludas, buenos días, buenas tardes, igual que mencionas, entonces, pues si sigues estos códigos. Ahora, now I have another question, but this one has to do with the fact that you're an entrepreneur, right?
11: Yes.
9: So, entrepreneurship seems to have been a constant throughout your life. So, what attracted you particularly towards that path?
11: I think that's pretty obvious. My mother's independence, and you know, when you have a certain way that you see things that need to be done, if you're working for someone, you have to do it their way. And when I see a problem, I think about the solution and I say, this is the best, most efficient way that I see to solve this problem. And if I have someone telling me what to do, which I, of course, started with some jobs like that, and I was quite frustrated. And I'm like, you know, the only way to really get around this is to be your own boss and do the things the way you see it needs to be done. And so it was kind of more of a gravitational thing. Never really liked people telling me what to do. So, you know, even in the companies and the people that I work with, you know, if they're very strong and say it must be done this way, I said, well, then that's your choice, and I just choose not to work with you.
10: Fair play. Did you have many jobs before you went on the start of your own business?
11: Well, I started. I got my vendor's license when I was 9 years old.
10: Oh, right.
11: Just selling on the street. My mom had a flower shop and a restaurant. So I was selling flowers on the street at a very young age. And then I got into trading. I was just trading coins and stamps. Uh-huh. And then I got into the stock market when I was in high school, which kind of had a little bit of a problem with my studies, where I was skipping school, like the latter part, to go down and trade stocks. And I always just had a knack for understanding the value of things, you know, if something was undervalued. And so I just equated that to whatever the industry is. And I was kind of industry agnostic, but I needed a foundation in other businesses. So I had many jobs. As soon as I got my license, at 16, you can drive in the U.S.
10: Okay, yeah.
11: And delivered pizza. Of course, I delivered flowers. Worked in swimming pool construction. I worked in a warehouse, and when I worked in an office and a medical center, and every time I did a job, I realized, I don't want to do that.
10: I don't want to do that.
11: Especially when I was in university, and I worked in the summers in a swimming pool construction, and I was shoveling dirt, and I'm like, I don't want to do this for the rest of my life. You know, this is not something, I'd rather use my brain than my bronze. And that kind of gave me motivation to keep my mouth closed with my professors, mm-hmm. and not argue with them all the time, and just say, okay, I can sit on my hands and close my mouth and put on the paper what they're asking for, not what I feel that is correct.
10: Okay.
11: That allowed me to finish university, where I was actually very close to not finishing because I didn't agree with some of my professors. And just, it kind of just didn't make any sense to, you know, waste that time that I had spent to achieve that, to be able to just bite your tongue and just move on.
10: Just
11: you can't change
10: one,
11: the world. Yeah, you can't change the world, but you can have a positive effect on many things, but you can't be the Don Quixote and take on everything.
10: Yeah.
9: Totally. So, bueno, yo le preguntaba a Gregory sobre un elemento que es fundamental en su historia de vida, que es el emprendimiento. El emprendimiento, siempre tener como sus propios negocios, ha sido una constante a lo largo de su vida. Uh-huh. Y le preguntaba si él se había imaginado le preguntaba qué lo había llevado, qué lo había traído a este camino, porque no es un camino fácil el del emprendimiento. Entonces, pues sí, le hice esa pregunta y Gregory nos contaba que...
10: Exacto, no es un camino fácil, y pues lo que Gregory nos contaba era que, de nuevo, esto se retoma a su infancia y al ejemplo de su madre. Bueno, sabemos que era una madre soltera y era una mujer independiente también, ¿no? Pues tenía su
11: más fuerte.
10: Y más fuerte, exacto. Entonces Gregory nos cuenta que desde la edad de los 9, más o menos, él estaba trabajando con su mamá, que vendía flores. Y además de esto, estando muy pequeño, también hizo otros trabajos en el colegio. Nos dijiste que estabas en la bolsa, ya, ¿no? En el stock.
9: No, pero, o sea, todo esto, pues pegaste ahí de pronto un saltico grande, en el sentido de que, pues el primero nos cuenta que vendía flores en cafeterías, en estos lugares, y luego a los 16, en Estados Unidos, como en Colombia creo, se puede tener la licencia de conducir a los 16, y entonces empezó a vender pizzas, empezó también a vender flores, pues a hacer como los deliveries, que sería como hacer los domicilios. Y entonces, pues eventualmente empezó también a participar como en mercados de intercambio de cosas. Entonces, pues intercambiaba estampillas, monedas. Y pues bueno, en los últimos años de la secundaria empieza a involucrarse con el mundo de la bolsa de valores, y digamos como que empieza a aprender un poco al respecto y llega a ser un poco problemático. No profundizó Gregory en qué tan problemático o por qué, pero fue algo que generó algunas dificultades en su momento, y bueno, y empezó también a hacer todo todo tipo de trabajos, o sea, en ferreterías, haciendo piscinas en verano, y pues eran trabajos que requerían diferentes habilidades, pero en general eran trabajos que eran físicamente exigentes.
10: Exacto, y nos estaba diciendo también Gregory que justamente esto, cada uno de esos trabajos que él estaba haciendo, él se decía a sí mismo, yo no quiero hacer esto, que me esté dando órdenes tampoco.
9: Y el ejemplo específico que nos daba era el de, por ejemplo, el de cuando estaba haciendo piscinas. Ajá. Y que tenía que estar
10: con una pala,
9: pues sí, paleando tierra constantemente, que pues es un trabajo difícil, es exigente, y pues él en particular en ese momento no se veía haciendo esto el resto de su vida, y pues como nos decía Nelson, acotaba que en general él no se ha sentido cómodo a lo largo de su vida recibiendo instrucciones ni obedeciendo órdenes, que hubo un periodo de su vida en el cual sí le tocó acatarlas. Uh-huh. y él nos da un ejemplo, utilizó una expresión muy particular que es como sentarse en las manos, y de hecho ustedes no están acá viéndonos, pero Gregory hizo el gesto de sentarse en las manos, que es algo que es una expresión que solemos utilizar en inglés y en el mundo del ajedrez también, para como decir no voy a tomar una decisión apresurada, cuando estaba en la universidad, porque pues sentía como no me voy a morder la lengua, no voy a decir lo que pienso, voy a acatar estas instrucciones, a seguirlas para poder lograr el objetivo último, que era obtener el diploma.
10: Exacto, no crear controversia con los profesores de manera innecesaria.
11: Uh-huh. One other point is when you grow up in a family-owned business at the restaurant and the flower shop, working was compulsory. It was not just you want to do it for money. You did it because you needed to get the job done. Uh-huh. And if I needed to make money in my pocket, I'd have to find another job to do that. So I would work in the flower shop and then at night deliver pizza. I would work in the restaurant washing dishes and do like a side hustle and cut grass or rake leaves or shovel snow depending on the season. And so I was always doing two or three jobs. You know, the two were to put money in my pocket, and the other ones were working compulsory for the family, because my mom always said, this puts a roof over your head, it puts food on the table, you have clean clothes, you have, you know, you're going to school. That's what you need to do in order to, you know, this is the livelihood.
9: Okay, bueno, Gregory nos hace un complemento muy importante, que es que él se vio llevado a esto de tener varios trabajos. No era tampoco pues por ambición o porque quisiera, sino porque primero, cuando tú vienes de un hogar en el cual hay un negocio que es el cual garantiza que puedas tener un techo bajo tu cabeza, perdón, sobre tu cabeza, y que
10: comida en la mesa,
9: pues ese trabajo es como básicamente obligatorio, es algo que no es opcional. Entonces el trabajo en la floristería, en este caso, era un trabajo que pues era como básicamente él estaba pagando su arriendo, por decirlo de alguna manera. Y los otros trabajos eran porque pues si él quería tener algo de dinero en su bolsillo, pues necesitaba tener unos ingresos adicionales, y por eso era que también entonces si trabajaba en la floristería de día, por la noche hacía domicilios
10: en
9: de
10: una
9: pizza
10: pizzería.
9: O también pues hacía como estos trabajos por los laditos, como de cortar el césped o palear la nieve dependiendo de la temporada. Y pues bueno, en realidad eso tenía que ver con por qué terminó haciendo también tantos trabajos, porque no es opcional en las casas en donde se vive específico de un negocio específico, o menos no lo era para Gregory, pues sí, el trabajo en ese negocio específico. Yo creo que podemos pensar tal vez en casos de amigos que tuvimos que tenían una tienda, su familia tenía una tienda, o vendían. Yo recuerdo un amigo que tenía una empresa, su papá, de bocadillos y quesos, y él digamos que le ayudaba en esto. Entonces sí, como que es algo que suele ser parte de la vida de una familia emprendedora.
10: Exacto.
9: Entonces, como redondeando esa respuesta, digamos que Gregory venía con este gen del emprendimiento en sus venas. Oh, ok. Bueno, Gregory, nos estamos acercando a la mitad de la entrevista, que sería la primera mitad de dos partes que tenemos, y usualmente en esta sección le pedimos a los invitados que nos hablen de una canción que les llame la atención, que les guste, ya sea porque se relacione con el programa o simplemente porque es una canción que disfrutan
10: y que quieren compartir con nuestra audiencia.
9: ¿Qué canción te gustaría compartir con nuestra audiencia? What song would you like to share with our audience?
11: Ooh, that's a good question. I would say You Too, With or Without You. That was a influential song during high school, not just because of the songs, but also because they toured in our area in Virginia. And, you know, through my mom's influence, I was able to get many, many tickets, and we kind of commandeered a floor of a hotel and turned it into a very much of a party for all my friends in high school. And that entire music for U2 during that time period was brings back a lot of very, very nice memories.
9: So it's kind of the soundtrack of that moment.
11: Yeah, it is. And when I hear certain songs, it takes me back to certain places. So whenever you're, I took my nephew. He was studying German, and so the best thing for him to do, he was in Virginia. It's like, let's go to Germany. And so we rented a car and drove all around. He wanted to visit all the car factories. And during the time, we had all of the pop music in German.
10: The German pop.
11: In my head. And so I know those songs because for 10 days, we just listened to that music. And it was a bunch of, you know, pop stuff. And, still part of that soundtrack. When I hear that song, it takes me back to those memories of driving around Germany. So it's music is like that. It's kind of like a smell. Totally. When you smell things, it takes you back.
9: Totally does. Así pues, bueno, Gregory nos habló de una canción específica, With or Without You, Contigo o Sin Ti, de U2. Y pues bueno, también nos compartió una impresión porque pues yo le mencionaba, él nos contaba que había escogido esta canción en particular porque tenía un significado profundo para él, porque fue como la banda sonora de un momento de su vida cuando U2 estuvo de tour por Virginia. Y él tuvo la oportunidad, gracias a su madre, de estar en un hotel con todos sus amigos y la pasaron muy bien. Y entonces ellos tienen esto como una memoria que quieren mucho. Y nos acotaba que recordaba también un periodo en el que había estado en Alemania con otra persona muy cercana y que habían estado en carro recorriendo diferentes lugares de Alemania y que en ese periodo, que fueron como 2 semanas, si no me falla la memoria, estuvieron escuchando mucha música popular alemana de la época y que pues hoy por hoy sí llega a escuchar una de estas canciones, vuelve y detona este recuerdo. Entonces nos mencionaba que la música tiene este poder similar al que tienen los aromas, de llevarnos a lugares del pasado, evocarnos momentos específicos de una manera muy nítida. Entonces, de nuevo, esta era la razón por la que había escogido esta canción de Contigo o Sin Ti de U2. So, let's listen to With or Without You.
10: Behind the Sound, la historia detrás de la música.

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